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1: Al momento estamos a 22.7 grados aquí en Bendigo. Mañana va a ser un máximo de 20, mínimo de 11. Con un poco de lluvia, casi parece que van a ser 5 milímetros. El domingo va a estar casi todo soleado. Baja la temperatura a 18 y a 5 grados, sin lluvia. Y el lunes vamos a estar a máximo de 21, mínimo de 5 y nada de lluvia. 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Hola Jorge, ¿cómo estás?
2: Buenas, buenas.
1: ¿Qué cuentas?
2: Lo mismo de siempre.
1: Pura paja.
2: ¿Cómo vamos?
1: Bien, mira, el festival del el Bloom que tenían hoy en el parque estuvo chévere. Igual
2: sí,
1: que...
2: Sí, bastante...
1: Ay, lo que no fui fue a ver lo de Daegam. Pero eso va más tarde, ya terminó eso.
2: Yo creo que había algo como a las 5 o 6 también, pero...
1: ¿Qué cosa? Se me pasó. Y esa comida africana, se veía, le enseñé la foto a Po y se quedó de que... y la regamos.
2: Eso fue en el... En Hargrave.
1: Hargrave, wow. Me gusta cómo lo han cerrado, como lo abrieron para tráfico hace que ni el mes, pero como lo cerraron para hoy, estuvo chévere, estuvo
2: sí,
1: bien.
2: Sí, no, sí. Es que eso no se puede mantener abierto mientras se utilizan sí. Ambulados de...
1: Sí, eso es verdad.
2: De la calle como con vendedores.
1: Y Bloom parece que ya tiene más de un año, dos años, algo
2: sí,
1: así.
2: Sí, son...
1: Sí, no, estuvo
2: un
1: bien.
2: Evento de la ciudad.
1: No, sí, estuvo bien. Pero parece que no es la ciudad. O sí es, yo no sé. Ok, entonces sí es. No, pero estuvo bien, me gustó mucho. La comida está muy rica, el ambiente muy bonito. Y pues nos tocan a nosotros en una semana. Are you ready?
2: Sí.
1: ¿Estás listo?
2: No.
1: Hasta la mañana que toca, ¿verdad?
2: Hasta la mañana.
1: Pues ahorita en un ratito nos va a acompañar Víctor.
2: ¿Víctor qué?
1: ¿Mande?
2: ¿Víctor qué?
1: Ah, Víctor, qué pena, no sé tu apellido. Sorry, Víctor.
2: Ahí le hice quedar mal.
1: Sí. Como siempre. Ay, Víctor, qué pena, no lo pregunté. Es culpa de Ana. Ah, mentira. El señor Víctor Ángel Rojas. Sí.
2: ¿De dónde es él?
1: Parece que es de Chile.
2: Ya, como pueden ver, estamos muy bien informados de los invitados. Pero sí es chileno.
1: ¿Seguro?
2: Sí.
1: Que igual que, como digo yo, le cambio la nacionalidad a todo el mundo.
2: No.
1: Ok. 100%. El otro día estaba hablando yo de quién. Creo que fue de Juan Luis Guerra. ¿Y de dónde es él?
2: República Dominicana.
1: Ah, lo dije mal. Lo dije mal, como siempre.
2: Pero le dijo el nombre... ¿Por lo menos dijo el nombre bien? ¿O?
1: Sí, pues eso me tomó casi un año.
2: ¿Un año?
1: Me tomó más de un año. ¿En serio? ¿En serio, Jorge?
2: Como 5.
1: No. Tenemos tanto en la radio. No, y hoy también grabamos la promoción para el festival, que estuvo chévere. Yo la pasé lindo.
2: Qué alegría. La próxima inviten a Ana para que ponga la voz.
1: Tu voz no está tan fea. La mía se me hace más baja.
2: Porque es que usted sí habla más bajo.
1: ¿En serio?
2: Sí.
1: ¿Qué cosa?
2: Yo hablaba duro, pero eso después me regañaron de que por qué hablaba tan duro. Entonces empecé a hablar bajito.
1: Ah, no. No, capaz que me digan porque... No, a mí no me regañaban. ¿En serio te regañaban?
2: Pero no... No en mi casa, en mi ex.
1: Ah, pues... Pero cuando hablabas... ¿Hablabas con sonrisa o hablabas con esa cara que siempre pones?
2: No, en la cara, pues es la misma cara que
1: tengo. No, tú tienes una expresión bien... A veces que, mírame, pero no me toques. Ni me mires.
2: Ah, no, ojalá. Ojalá ni me miren, ni me toquen, ni me hablen, ni nada.
1: Señor Víctor, no es tan feo, Jorge. Feo de carácter. ¿Qué?
2: Sí, porque físico... Sí,
1: tampoco eres feo. Tampoco eres feo, menso.
2: No hay nada que
1: hacer. Estás menso, pero feo no.
2: Hoy tuvimos otra entrevista... Por radio.
1: Ah, ¿en serio? Chévere. ¿Con quién?
2: Cuando usted llamó a interrumpir, estaba yo precisamente al aire.
1: Pues yo no sabía. ¿No avisaste?
2: No me acuerdo el nombre del programa, pero son los amigos de Triple Z, que chévere. Ya Ya va.

0: están varias entrevistas que nos han hecho para el festival de este año. Ana dio una entrevista el sábado pasado. Y bien, ellos siempre nos han apoyado con entrevistas cada vez que tenemos el festival. Así que muchísimas gracias a los compañeros, porque pues yo no me considero locutor como para decir colegas.
1: Todavía no, nos falta más práctica.
0: No soy emergente como para decir colegas. Entonces, no, pero sí, gracias por el apoyo. Porque ellos han estado desde el primer festival.
1: Sí.
0: Te acuerdas que fuimos hasta Melbourne.
1: En persona, sí.
0: Hicimos una entrevista ahí y un domingo creo que fue.
1: Sí.
0: Y los que tienen el programa los viernes siempre nos han estado llamando.
1: No sé, muy agradecidos. Sí, ese día estuvo bonito que fuimos y la chiripada había como a la cuadra.
0: Sí, un festival ahí sobre la Sydney Road.
1: Sí, comida rica, me recuerdo bien.
0: Sí.
1: Y ahí conocimos a la señora de la ajena, ¿no?
0: No.
1: No, en
0: ese creo
1: no
0: que
1: fue.
0: Conocimos fue a Jara. ¿O a los del búho?
1: No me recuerdo. No, los del búho ya lo conocíamos antes.
0: Entonces a Jara.
1: Creo que fue Jara, sí. Que él está fuera del país, por eso no puede venir este año.
0: Sí, creo que fue ahí que conocimos a Jara, que hubo desfile de música brasilera sobre la Sydney Road.
1: Sí, estuvo chévere. Eso estuvo bien chévere. Sí.
0: Sí. Sí, ya hace 5 años.
1: No lo puedo creer, pero sí, tiene razón. Wow. ¿Cómo pasa el tiempo? Ok, ¿qué crees que ponga? Oye, ¿y cuándo viene Andrés Cepeda?
0: Andrés Cepeda está creo que para el 6 de noviembre.
1: Ok.
0: 6 de noviembre, el 30 de octubre está Magic One. Y estamos mirando a ver si vamos con un grupo a ver Maelo Ruiz, que salsa en marzo.
1: Chévere.
0: Pues a mí no me gusta, no soy muy fanático de él, pero pues es salsa. A ver si vamos.
1: Te iba a decir que pues no te importa, pero Ilan Chester, que es de Venezuela, él viene de cine.
0: Sí, he visto bastante esa publicidad.
1: Sí.
0: He estado tratando de acordarme de qué canción.
1: Pues él es venezolano de mi época. Cierro Ávila es la que yo conozco más conocida, pero hay más él. Y vi los boletos antenoche, me salió el codo, entonces mejor no. Mejor me quedo con los recuerdos.
0: Sí, porque está en Sydney.
1: Sí,
0: debe estar en Melbourne.
1: Es un lugar más acogedor, no es un teatro grande, un espacio grande. Está en, no recuerdo el nombre, pero sí, no era capaz tipo The Capitol.
0: Okay.
1: Más que tipo Alhambra. Sí. Ok, vamos con una canción de Andrés Cepeda. Luego encontré uno de... ¿De quién? Ilan Chester. Ah, no, mentira. Después nos va a acompañar Víctor, el señor Víctor.
0: ¿De dónde es él?
1: ¿Ande?
0: ¿De dónde es él?
1: No me fregues, porque el señor Víctor es de Chile. Aquí vamos. Qué malo eres. Ah, ¿sabes qué? Como siempre, si hubiera puesto aquí que estamos en Bluetooth, me saldría mejor la cosa.
0: Sí, eso.
1: Es que se me olvida. Cada vez que vengo se me pasa eso. No sé por qué. Yo pensaría que... Porque... Que se
0: pues debería conectarse automático.
1: Pero no lo hace. Me tiene cariño nada de esto. Aquí vamos. Esta vez sí.

0: Sí, Jorge, tenías razón. Estas canciones son un poco tristes. Pero...
1: Sí, pero...
0: ¿Pero qué?
1: Pero son chéveres. Sí. Por ahí...
0: La, mira, la voz es buena. El señor tiene una muy buena voz. Eso no le digo.
1: Después busco, puede ser Carpintero del Amor.
0: No, eso suena peor. Ok, pero... El señor Víctor está con nosotros ahorita. Hola, señor Víctor, ¿cómo está usted?
2: Hola, ¿qué tal? Bien, gracias. ¿Y ustedes cómo están?
0: Aquí, chéveres. Felices de que usted nos va a acompañar este año.
2: Gracias. Para mí es algo muy nuevo todo esto aquí en Australia. Apenas llevo 5 meses acá en,
0: oh, wow,
2: en Australia.
0: Sí. Wow, okay. Entonces, aquí las preguntas de siempre. Por favor, cuéntenos de usted.
2: Bueno, como efectivamente dijeron, soy de Chile. Yo tengo 37 años, soy un actor que me formé de dos maneras. Una fue la manera universitaria, y ahí conocí a algunos maestros que me formaron en la calle, como en hacer este teatro de espacios no convencionales. Y bueno, yo estuve trabajando en Chile... haciendo clown, yo eso es lo que voy a presentar ahora en el festival. Uh-huh. Es un payaso que en verdad improvisa con la gente, es muy similar a muchos payasos que andan hoy en día, es como muy bonito ver cómo esta cultura del payaso ha ido como apareciendo de a poco y creciendo harto. Bueno, eso, yo me formé en Chile, como te decía, ahí entre universidad y la calle, y en la universidad tuvimos una materia, en Chile le decimos ramo, no sé cómo lo conocen ustedes.
0: No soy segura.
2: Bueno, uno de los ramos, uno de las materias que teníamos.
0: Ah, vale, vale.
2: Nos enseñaron a hacer circo, ahí me enamoré del circo, y específicamente del payaso.
0: ¡Qué chido!
1: ¿Ya sí, cuánto lleva haciendo el personaje?
2: Mira, este personaje nace en Calama, o sea, perdón, en Antofagasta. Tuve la fortuna de trabajar en una corporación cultural en una ciudad de Chile llamada Antofagasta, que queda al norte de Chile, en donde la cultura igual es baja, como que nuestro país suele ser muy centralista en el tema cultural. Creo que es algo que se ha ido quebrando recién hace poco años, pero suele ser muy centralizado, ¿no? Todo pasa en la capital. Y sucede que el arte hacia las otras regiones no llegaba mucho. Entonces, llegamos a un teatro, ahí en la Corporación Cultural, que no tenía este mundo del teatro, sino que era un teatro en donde no se hacía teatro, se hacía danza y se hacía música orquestada. Llegamos con un grupo de amigos ahí a trabajar y formamos... distintas cosas como para llamar a la gente, ¿no? Finalmente como desde ese lado, no sé, como de la necesidad de atraer a la gente a este nuevo mundo que era el teatro, como en ese lugar en específico, siendo que existe una amplia gama de teatro que no es como el que se hace ahora, que el teatro antiguo en el norte de Chile. Uh-huh. Venimos de una zona que es de pampas.
0: Okay.
2: Entonces el teatro viene desde esa cultura. Entonces nosotros llegamos con esto, y yo en Santiago había visto a un payaso que recibía a la gente antes de cada hora de teatro.
0: Qué bonito.
2: Sí, era muy interesante, como tú de repente ibas pasando por el parque y aparecía este payaso con un megáfono y te invitaba a ver una obra de teatro. Entonces, con esa misma idea, armamos a este personaje, que en ese tiempo se llamaba Juanito Corporín, por pertenecer a la corporación, ¿no?
0: Ah.
2: este personaje invitaba a la gente al teatro, de a poco empezamos a trabajar la mediación artística, ya después comenzó empezamos a trabajar como la preparación del público antes de un concierto sinfónico, por ejemplo. Cómo hacer que la gente calmara los nervios, respirara, como para que recibiera de mejor manera el concierto, ¿no? Y así de a poco este personaje fue creciendo. Y bueno, salió la oportunidad de venirnos aquí a Australia con mi esposa. Ella se ganó una beca, así que con eso pudimos venirnos a Australia. Y me traje este personaje que siento yo que funciona mucho acá en las calles de Melbourne. Me he presentado en algunos momentos en las calles acá de Melbourne. Y ha sido súper interesante, en verdad. Muy bonito como la experiencia y con muchos miedos también, como encontrándome con muchas cosas nuevas. Yo llevo 12 años haciendo teatro. Y llevo de eso, son 8 años que llevo haciendo payaso. Y me encontré con todo un desafío acá en Melbourne. Ha sido todo un desafío entrar a la gente, como a las diferentes culturas, ¿no?
0: Sí. Sí.
1: ¿Desafío en qué manera?
2: Bueno, el público en Latinoamérica suele ser un poco más desinhibido, ¿no?
1: Okay.
2: Entonces este personaje lo que hace es jugar con la gente desde hacer el ridículo, desde soltar un poco todo esto que el día a día te conlleva, ¿no? Que esto de andar rápido, al menos en Latinoamérica así, acá lo veo un poco menos, como que acá la gente es un poco más relajada. Pero al menos en Latinoamérica uno está acostumbrado a este ritmo social. Que el personaje te ayuda a salir un rato, ¿no? Como a volver un poco a la infancia. Finalmente la nariz roja, eso es como lo que logra, como desinhibir a la persona y volver un rato a la infancia. Y acá me ha costado un poco eso, como he tenido que encontrar los lugares como específicos en donde existe, no sé, un público que va cerca a los museos, o como para lograr entrar. Por ejemplo, acá no puedo tocar a una persona en el hombro,
0: no,
2: como directamente, no, uh-huh. Eso no es parte de esta cultura. Sí. En cambio allá sí, pues tú ibas y le tocabas el hombro. Entonces no digo que sea mejor o peor, solo digo que me ha traído muchos desafíos de como de reinventarme desde dónde hacer reír a la gente acá. Y eso ha sido muy bonito, como encontrarme con algo que en verdad no conocía.
0: Okay. Ahorita regresamos.
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0: 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Estamos Jorge y yo aquí con nuestro invitado, señor Víctor, Juanito the Clown. Hola. Pregunta, señor Víctor. ¿Por qué escogió el nombre Juanito?
2: Sí. ¿Por qué escogió el nombre Juanito? Mira, la verdad es que creo que va como en honor a mi padre. Mi padre se llama Juan, pero al mismo tiempo creo que es un nombre muy común y creo que algo que intentaba era como que la gente lo recordara. Okay. Y Juanito me parece que es un nombre que uno recuerda fácilmente.
0: Sí, no, eso es verdad. Como estaba diciendo, mi hermano se llama Juan Ricardo.
2: Pero Juan Ricardo.
0: Pero él siempre ha salido con Ricardo, no sé por qué. Pero no sé. estaba pensando en los desafíos que usted nos estaba compartiendo. Y sí tiene razón aquí. El toque en el hombro es difícil porque no es algo que se acepta mucho. Se toma el espacio personal aquí es un poco más grande y reservado que para nosotros los latinos.
2: Sí, sí. Sí, eso ha sido un choque cultural. Pero creo que me ha llevado también a encontrar nuevos caminos de cómo hacer reír a la gente, de cómo llegar. He conocido otras culturas, he tenido que investigar también sobre cómo es el clown para en estos lados, ¿no? Uh-huh. Lo que me ha llevado a conocer nuevas rutinas, inventar nuevas formas de acercarse a la gente sin necesariamente tener que invadir tanto su espacio. Y eso creo que ha sido bastante interesante. De igual manera creo que a medida que el tiempo avanza, la gente lo acepta un poco más a este personaje. También creo que ir pasando por el puente que está ahí en Flinders y toparte con un payaso vestido de eterno, creo que te saca de donde ibas. O sea, me ha pasado mucho que gente primero queda muy sorprendida como que está pasando y ya luego entran un poco en el juego. La juventud principalmente siempre son muy buenos aliados.
0: Ay, qué bonito, qué bonito.
2: La juventud, los niños, las niñas siempre son muy buenos aliados. Creo que a eso trato de apuntar siempre, como entregar ese momento de reír un rato nomás. Creo que eso es lo que busca la nariz roja también, de hacer reír un rato a la gente, ya que la persona sonría un momento, no sé, creo que ahí encontré un placer en lo que hago. Entonces, creo que por eso también fue lo que escogí como para empezar mi arte acá en Australia.
0: Entonces, ¿qué? Okay. Una pregunta. Porque aquí yo veo que usted usa el nombre Red Suit Clown.
2: Claro, del traje rojo.
0: El traje rojo. Entonces, ¿usted siempre está con un traje rojo?
2: Siempre.
0: Chévere.
2: Y trato de que todo lo que él usa sea rojo. ¿Por qué? La verdad, no hay una razón.
0: Pues dicen que el rojo va más rápido, que los carros rojos van más rápido.
2: Creo que va por buscar un color que llamara la atención. El rojo también te ayuda como que lo asociamos al detenerse. Creo que eso es algo que busco mucho también, como detente un rato, respira. Desde ese lado trabajo, ¿no? Como regalarle un momento mágico a la gente. Y el rojo llama la atención por todos lados, hace contraste con muchos colores. Sí. Entonces, y no siempre usó un traje rojo así, Juanito. Juanito partió bien así, con un disfraz arrestado.
0: Una cosa que me... perdón, la pregunta. No sé cómo se diga en español, pero el autor de terror, Stephen King, había escrito un libro que se llama en inglés It.
2: No sé
0: qué. ¿Y dónde el... ¿Así dice cosa?
2: It, cosa, sí.
0: Ah, cosa. Entonces, porque para mí, para mucha gente que conozco, le tienen miedo a los payasos por ese libro y la película que le hicieron. Creo que le hicieron dos películas. Porque el It era un, pues, lo veían los niños como payaso. Él, no sé si era una araña, una extraterrestre, una cosa así, pero cuando lo veían era un payaso. Pero de los que tenían el cabello color de arco iris y la ropa grande de época, pues, de mía, de los 80, de los 70. Y sí, sí me sorprendió la cantidad de gente que yo conozco de adultos que me comentaban que de niños y de ahorita de adultos se tienen miedo a los payasos. Para mí me quedo, ¿cómo es eso posible? Es la cosa más chévere del mundo, más alegre, como dice usted.
2: Sí, de hecho me creo que a todo payaso que no quiere dar miedo, porque hay payasos que les gusta jugar con ese miedo también.
0: Ese sería Jorge.
1: Yo sí lo haría.
2: Sí, o sea, está dentro de... Aparte hubieron muchas películas de payasos, no solamente ir y el libro, sino que también hubo una película que se llamaba Los Payasos Asesinos.
0: ¿En serio? Sí,
2: donde eran unos payasos marcianos y se comían a la gente, lo mismo. Y sí, hubo toda una cultura, o sea, incluso, no sé si puedo decir la marca, pero esta marca que tuvo mucho tiempo un payaso, ese payaso también era...
0: Ah, ¿la de la comida rápida?
2: Sí.
0: Sí.
2: Daba miedo.
0: Sí, Ronaldo. En inglés, sí, Ronaldo. Sí, pero no, tienes razón, sí daba miedo. Él sí daba quiz.
2: Entonces, sí, hay gente que le da miedo, me han tocado mamás que me dicen como no, a ella no, porque le da miedo el payaso. Mm. Pero es bajo porcentaje ahora, creo que la tecnología también ha hecho que los niños entiendan cuando una cosa es disfraz, cuando como que se ha roto un poco esa magia, ¿no? También, como sí. Gracias a la tecnología. Cada vez más difícil hacer reír a un niño. Por ejemplo, yo tengo un truco que es muy conocido, que este truquito en que te aparece una luz y la empiezas a pasar de una oreja a la otra, o haces que aparezca la oreja de la otra persona. Y me pasó una vez que estaba haciendo ese truco y llega un niñito al lado mío y me dice, yo sé cómo lo haces.
0: Puerto fregado.
2: Sí, yo sé cómo lo haces. Y bueno, y creo que eso es lo bonito del payaso también, como el payaso, a diferencia, no sé, pues de un mago profesional, tiene permitido equivocarse o que el truco te salga mal, y eso pasa a ser parte de tu rutina, ¿no? Uno se amolda a eso. Pero me dio mucha risa ese niñito así, llegó al lado, yo sé cómo lo haces. Sí, sí.
1: A mí me dice eso, yo me convierto en el de It.
0: Ay, no.
1: Una pregunta. ¿Qué personalidad, cómo describirías la personalidad de Juanito?
2: ¿De Juanito? Qué buena pregunta, qué bonito. Creo que es... es un adulto que le como que se ha desinhibido de sí mismo y le gusta hacer el ridículo para llamar la atención, más que para hacer reír, creo que le gusta tener la atención.
1: Yeah.
2: Creo que es muy egocéntrico. Muy egocéntrico. Sabe que, no sé si han visto las fotos, pero siempre está peinado para atrás y como que siempre se anda peinando, siempre se mira al espejo, siempre se arregla el bigote. Entonces es muy pretencioso. Sí, es muy pretencioso, Juanito. Pero también es muy amoroso. También creo que lo entra en esa categoría de querer siempre entregar amor. Es muy preocupado por eso. Es algo que acá, mira, allá en Latinoamérica o al menos en Chile, es muy común ayudar al adulto mayor, ¿no? No sé, a subir la micro, a bajar una escalera, si anda con algo pesado, pescar y llevárselo. Y Juanito era muy preocupado de eso, y acá no lo ha podido hacer.
0: Okay.
2: Acá el adulto mayor es muy autovalente, al menos lo sí. que he visto sí. yo, ¿no? Pero es muy autovalente, ¿no? No le gusta mucho que lo ayuden.
1: Sí, sí, sí.
2: Sí, pero he logrado entrar con los adultos mayores igual. Ha sido desde otro lado. Me di cuenta que acá les gusta lo caballeroso. Entonces Juanito se moldeó y es bien caballeroso también. Hace reverencia ahora. Aprendió a saludar a las distintas culturas.
0: Qué bonito. Qué bonito.
2: Sí, ha sido bonito eso igual. Como aprender a decir hola en distintas formas. Ah, porque tampoco habla. Esa es otra cosa. Ah. Juanito hablaba ya. Pero Juanito no habla nada de inglés, po, nada, es pésimo en el inglés. Muy malo en el inglés. Yo estoy ahí enseñándole algunas palabras para que se defienda, pero es muy malo en el inglés, Juanito. Entonces, optó por callarse, hizo un voto de silencio y se comunica con un silbato. Con estos pititos, ahí hizo un... Así que se comunica así ahora, y eso ha hecho que encaje más, porque no pertenece a ninguna y al mismo tiempo sí. pertenece a todos.
1: Sí.
2: Y eso ha sido bacán igual, como ha sido bonito conocer esa parte igual, como de callarlo y entrar más a la gente. Entonces, eso ha sido... Ha sido loco, ha sido de tener mucho miedo también. Esta es mi primera vez migrando fuera de Chile. O sea, yo me fui de mi casa a los 17 años, pero de Chile yo salí recién hace 6 meses.
1: Okay.
2: Entonces, ha sido un camino de reencontrarse y de auto... reinventarse, ¿no?
1: Sí.
2: Y por eso agradezco también esta oportunidad, pues, de estar en este festival. Antes de venir, no, mi esposa es muy matea, ella es de estas personas que para hacer algo lo planifican durante mucho tiempo. Entonces, yo no, yo soy un poco más de ya, vamos de aquí, vamos para allá y... Entonces ella hizo todo un trabajo de investigar cosas y dentro de esas cosas apareció el festival de...
1: ¡Ve!
2: Y nada, fue como que ya habíamos hablado de este festival y veníamos para acá ya con la idea de poder postular a estos festivales. Y fue un sol encontrarse con Ana, ¿no? Porque ella, yo simplemente le hablé, le dije como, oye, me gustaría poder estar, ¿qué se puede hacer? Y creo que estar ahí para mí también es un sueño. O sea, creo que poder presentarme frente a todo ese público que conoce este festival, que es un festival muy grande, se han presentado también otros artistas bacanes, o sea, como... Entonces creo que poder estar ahí va a ser... un granito en la biografía de Juanito.
0: Qué hermoso.
1: No, y gracias, gracias también por aceptar el participar, pues como Ana te ha comentado, pues nosotros somos una organización sin ánimo de lucro y,
2: claro,
1: y pues andamos haciendo las cosas por amor a nuestras culturas y porque somos de distintos países, el comité. Entonces esa es la idea de poder que colaborarle a los artistas y a los emprendedores que están empezando. Y algunas veces pues no es fácil el poder aceptar cuando las condiciones son muy, muy pocas, pero de verdad que lo apreciamos mucho, ¿no? También a otros artistas que han decidido colaborar y hacerlo para mostrarse y darse una oportunidad de poder mostrar su cultura, sobre todo a gente, personas en Victoria, que poco o lo que siempre digo, para ellos Latinoamérica es México y Brasil. Y nada más.
2: Sí. Bueno, a mí también esto de emigrar me ha abierto el ojo en ese sentido. O sea, yo creo que cuando uno no sale de su país también vive en una burbuja y hay muy poco que uno conoce de afuera. O sea, yo agradezco mucho toda esta experiencia porque he podido conversar con gente de muchas otras culturas y te das cuenta que sí, porque de repente Chile no conocen Argentina, no conocen, entonces, claro, lo que hacen ustedes de poder entregar este espacio en donde se presenta toda nuestra cultura, y porque creo que es muy bonito, es igual, y como hablando de esto mismo, creo que gracias a muchos latinoamericanos no ha sido tan mala mi experiencia, o sea, he recibido ayuda de muchos lados, sin ir más allá, cuando pasó esta tragedia de los terremotos en Venezuela,
1: sí.
2: Se hizo mucho, o sea, se generó mucha ayuda y empecé a cachar como, wow, hay una gran comunidad latinoamericana también acá,
0: sí.
2: Moviéndose harto, haciendo hartas cosas, y creo que festivales como este ayuda mucho pues, a eso, a encontrar, o sea, a entender que Latinoamérica es mucho más grande.
0: Sí, sí, no tienes toda la razón. Sí. Ahorita regresamos, perdón. 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
0: 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Aquí estamos con Hispanos Unidos de Victoria y Your Weekly Gozadera, Jorge Miriam y nuestro invitado, el señor Víctor. Señor Víctor, me quedé pensando algo que usted dijo.
2: Dígame.
0: Pero me olvidé.
1: Eso ya es demencia senil. Mientras que le pasan los dolores de los años a la señora Miriam.
0: Qué malo.
1: Estaba. No, por favor, no me tome a mal lo que voy a decir. Ajá. Pero me sorprendió muchísimo el resultado que estamos teniendo en Instagram con el post que hicimos de Juanito. Ha sido el video que más se ha visto, el video que más comentarios ha tenido, y se nota el amor que la gente le tiene o a usted o al personaje. Es algo de verdad que, honestamente y con todo el respeto, no esperaba ver esa reacción para este personaje que prácticamente nadie conoce acá en Australia, ¿no?
2: Claro, claro, sí. Sí, bueno, como te contaba, nosotros creamos este personaje. Digo creamos porque éramos un equipo de tres, ¿no? Éramos un equipo en donde trabajábamos tres personas. Entonces se hizo en un momento en donde creo que estuvimos en el lugar correcto en el momento correcto.
1: Sí.
2: Porque nacen estos personajes, la gente de Antofagasta comienza a participar mucho de talleres que hacíamos, íbamos a muchas poblaciones, nos encargamos de llevar el teatro a lugares donde no llegaba, a colegios donde no llegaba. Hay una labor social detrás de este personaje que ha hecho que, claro, que mucha gente lo quiera. Para serte sincero, yo también me sorprendí con todo el cariño en los mensajes, ¿no? Yo compartí la foto, lo compartí en las redes sociales, se lo mandé también a muchos amigos muy orgullosos. O sea, yo estoy muy orgulloso de que Juanito esté en un festival como este. Entonces, se lo mandé a algunos amigos. Y sí, ha sido mucho amor. Creo que también eso me ayudó a un poco a ganar un poco más de confianza, ¿no? Sí. Como de también darnos cuenta y darme cuenta yo de lo que logramos también, pues de lo que logramos allá antes de venirnos. Juanito logró ser muy, muy amado por esto mismo, pues, o sea, porque de repente la gente iba a un concierto y te encontrás ahí con este payaso arriba del escenario que, o sea, primero te recibía afuera, el personaje te recibía afuera, en lo que suele ser muy tedioso, que es la fila, ¿no?
1: Sí.
2: Uh-huh. Entonces, ¿qué causó este fenómeno? Que más niños y niñas fueran. Los papás empezaron a llevar a más niños porque había un payaso que los entretenía al principio y hacía que quisieran ir a un concierto sinfónico, por ejemplo. Entonces, claro, llegó un punto en el que ya la gente lo conocía. Después empezamos a utilizar el personaje para ir a los colegios. Entonces después los niños del colegio querían ir al teatro. Niños que nunca habían ido al teatro en su vida, llegábamos con obras de teatro ahí a sus colegios. Entonces, Claro, toda esta labor que duró aproximadamente como 5 o 6 años en Antofagasta hizo que el personaje fuera muy querido. Y sí, agradezco mucho las muestras de amor que llegaron. Nos reíamos igual, porque nos reíamos como de eso también muy... Es muy latino eso de entregarte el cariño, de el apoyo y dejar el mensaje, y más grande el mensaje. Entonces fue, ha sido bonito, pero sí, fue toda una sorpresa también para mí.
0: Una cosa que se...
2: Oigan,
0: sí, señor.
2: Perdón, quería hacerles yo una consulta, como aprovechando esta instancia, sobre el festival. ¿Cuánto tiempo llevan? ¿Cómo nace esta idea de hacer un festival de esta magnitud? Desde también una labor súper social, o sea, que sea todo autogestionado, habla muy bien de todas las personas que están detrás de esto.
0: La culpa es de Jorge, 100%.
2: Jorge.
0: Entonces, la organización Hispanos Unidos de Vitoria ha existido desde 2018. Y la razón era por los estereotipos. Yo tengo aquí 13 años viviendo en Bendigo y adoro a Bendigo. Y de chiripada soy mexicana, entonces por lo menos eso me salvé. Pero la idea que todo hispanohablante es mexicano, todo latino, somos parte de un cartel. Esas generalizaciones que gente hace de nosotros. Y pues nos iniciamos... La organización se inició con 3 australianos y 3 mexicanos. Y luego, pues, cosas cambian, prioridades cambian. En el 2020...
1: 21.
0: 21 entró Jorge. Y Jorge es mucho calladito y bien gruñón. Eso no lo voy a negar. Bien gruñón. Pero con pasión, con mucho cariño y con mucho de que hay que hacer algo. Y sí, empezamos el primero en el... Pues hace 5 años, en el 22, fue, señor Víctor, fue en otro diferente parque que estuvimos ahí por 4 años. El primer año fue una lluvia impresionante que nos llegó todo el día, pero llegó gente no solo latina, gente de diferentes culturas, diferentes países, bailando con paraguas, bailando con chalecos de agua, y eso fue hermoso. Y eso nos empujó, aunque eso aquí hay algo. Y fueron 4 años allí en ese parque, que es un parque hermoso, pero es un poco aislado. Entonces no es un parque, es un espacio precioso, pero no es un lugar donde
1: todo el mundo puede llegar.
0: Sí, porque
1: sí, tiene que... el transporte público en Bendigo no es la mejor cosa. Es obligatorio básicamente tener carro, ¿sí?
2: Carro. Okay.
1: Entonces... pues siempre quedaba alejado y estábamos recibiendo también el feedback de los vendedores de que pues no, algunos ya no les estaba yendo tan bien porque pues no era mucha la gente que asistía. Entonces después de mucho tiempo también de estar hablando con el council y convenciéndolos de que nos prestaran este parque, pues... finalmente logramos convencerlos, pero nos tocó fue cambiar la fecha. Nosotros el primer año lo hicimos en mayo, el segundo, tercero y cuarto lo habíamos movido a marzo para evitar las lluvias y nos funcionó. Y ya cuando hablamos para este con el council dijeron, ok, lo pueden hacer en el Rosalind Park, que es en todo el centro de Bendigo. Y 10 minutos caminando desde la estación del tren que llega desde Melbourne. Y por ser el centro, pues hay mucho movimiento a toda hora, ¿no? Entonces, pues el que nunca ha visto la publicidad, pues se va a encontrar con el ruido y va a entrar a mirar a ver qué está pasando. Pero entonces nos dijeron, no prestamos el parque en marzo, solo lo podemos prestar en octubre. Entonces, pues ahí decidimos... pues cambiar la fecha. Uh-huh. Cambiar la fecha para también porque si nosotros le cobramos a los vendedores para tratar de cobrar, de cubrir los gastos que tenemos, pero no es que nosotros hagamos miles y miles de dólares con...
0: Nunca. Una cosa, señor Víctor, nosotros somos todos voluntarios.
1: Todos tenemos nuestro trabajo de tiempo completo en
2: nosotros. Claro.
0: Y pasamos el año con becas, con pidiendo patrocinadores, eso, haciendo actividades para recaudar fondos, y casi cada año salimos casi en rojo. Sí.
2: Wow.
1: Pero a la gente le gusta.
0: Sí.
1: O sea,
2: por supuesto.
1: El feedback del australiano como tal en todos los años ha sido muy bueno. Los latinos que vienen fuera de Bendigo también les ha gustado y es bonito ver a la gente que dice, uy, lo están haciendo muy bien, ya están creciendo, sigan así, porque pues igual, como lo decimos, no lo hacemos por dinero para nosotros, porque de aquí no.
0: Eso no va. Ay, quisiera uno.
1: Pues yo le he dicho a Miriam que empecemos a cobrar sueldo con la organización, pero no quiere.
0: No, nada que ver, no. No, mira, milagro que nos reembolsa la organización, milagro que nos reembolsa. Porque hubo unos años que ni hacía eso. No, pero no, Víctor, uno lo hace de, ¿cómo dices? Lo haces de corazón, de cariño, porque somos 20, 21 países que hablamos español, castellano, tenemos culturas diferentes. Dentro de los mismos países tenemos culturas diferentes. No todos somos México, no todos somos España. Y cuando uno, como dice Jorge, cuando uno ve no solo la gente australiana europea, sino la gente australiana de otros países que vienen y ay, yo adoro esto. Ay, mira, qué comida más, porque la comida, de nuestros países es deliciosa. Y aunque yo adoro mis tacos, hay mucha variedad de comida fuera de lo mexicano. Y para poder compartir eso. Y hay un dicho, no sé qué país capaz que fue México, se dice un cachito de lo nuestro, un poco de lo nuestro. Y la idea es compartir eso, que vean. Y no, eso es... No, y también porque Jorge es gruñón, regañón, y es culpa de él que hacemos esto. No. Y la organización entre sí, tenemos, por ejemplo, ya varios años dando clases de español de voluntarios, para que gente que quiera aprender el español un poco mejor o hablarlo. Tenemos ya...
1: Pero eso sí lo hace Miriam, porque si no yo sería como it.
0: No, y lo peor es que mandan la que lo habla peor, porque la que lo habla peor soy yo. Me mandan a mí. Tenemos este programa de la radio que tenemos ya, pues un año ya cumplido en el viernes, pero tuvimos como 3 años y medio los jueves, los miércoles, mitad del mes. Y ahí, pues sí. Y antes era un programa de Spanglish, ¿sabes? Los dos idiomas. Pero ahora somos 100% español. Menos cuando la friego yo y me sale en inglés. Mi mamá es gringa, por eso esa es la culpa que tengo.
2: Ah, perfecto.
0: Sí.
2: Que lo no.
0: Sí.
2: No puedo idioma.
0: Sí, no. Sí, mi mamá es... Pero es descendencia de España, pero toda la vida en Estados Unidos, entonces. Aunque sí habla español mejor que yo también, pero eso es otro cuento. Sí. Y creo que mejor mi papá, que era mexicano.
1: Bueno, volviendo a Juanito.
0: Sí, señor.
1: ¿Cuánto tiempo te toma en transformarte de Víctor a Juanito con maquillaje y como conciencia de cambiar?
2: Mira, el maquillaje, pasé de demorarme 40 minutos, ahora me demoró 15.
0: Wow.
2: Y ya lo conozco mucho. Entonces ya me demoro muy poco maquillándome. Aparte que me gusta mucho maquillar, entonces lo hago muy rápido. Pero el proceso de transformarse en Juanito, que les voy a contar algo. Hay un ritual muy bonito. No sé si lo hacen todos, pero a mí esto me lo enseñó la persona que me enseñó payaso. No sé si pertenece al mundo del payaso universal, ¿no? Pero nos enseñó un ritual muy bonito que tiene que ver con el momento en el que te pones la nariz, que es lo último que te pones.
1: Ah, lo último.
2: Bueno, sí. Claro, la nariz es lo último. Entonces, bueno, los actores tenemos siempre esta preparación antes de salir a escena, que un rato respirar, un rato, no sé, cada uno inventa su propio ritual antes de salir, ¿no? Y yo tenía esto muy como arraigado a mi ser, pero con Juanito pasaba muchas veces que llegábamos al lugar 5 minutos antes de que empezara todo, entonces no me daba tiempo de hacer esto. Entonces, ¿qué es lo que comencé a hacer? Ponerme la nariz, hacer el ritual de la nariz, lo último que me pongo es la nariz, y salgo a caminar. Juanito, acá en Australia, toma el metro para irse al centro. Imagínense subirse al metro y encontrarse con un payaso vestidor. Es genial lo que pasa, te lo juro que es genial. Ay, bueno, y para la respuesta. Entonces, la verdad es que entrar en Juanito va a depender de cuántas personas salude. Porque a medida que va saludando gente, voy entrando un poquito en el personaje. Eso me ha ayudado mucho, como porque en verdad ahí puede sonar muy loco, ¿no? Pero hay un cambio de personalidad, pues, completo. En verdad, lo que es Juanito, yo nunca haría las cosas que hace Juanito en la vida, así como no. Juanito tiene mucha personalidad de saludar a cualquier persona, si no lo saludan, le da lo mismo. A mí no me saludan y no se achuncha.
0: Ok, entonces voy a preguntar eso. ¿Qué tan similar es la personalidad de Juanito a la personalidad de usted? Lo que escucho es nada que ver. Muy diferentes los dos.
2: Sí. De hecho, mis mejores amigos me dicen como con Juanito así todo lo que no así tú en tu vida, como que todo lo que te privas. Yo en verdad soy, no sé si tímido, pero soy muy callado, o sea, como no soy la persona que llega a un lugar y le conversa a todo el mundo, y yo lo admiro mucho a esas personas, ¿no? Que son, hacen amistades muy rápido, llegan a un lugar y hablan con todo. Yo no, pues yo me cuesta mucho más hablar, soy muy introvertido, pero Juanito no, pues, o sea, Juanito es el que llega, te saluda, te conversa, te... Entonces, somos muy diferentes, en verdad.
1: ¿Qué tipo de historia o cosas se han pasado en el metro?
2: Bueno, desde que una pareja de, si no me equivoco, eran coreanos, una pareja de coreanos adultos mayores, iba muerto de la risa. Yo lo único que hacía era mirarlo. O sea, porque igual acá hay muchas reglas que allá en Chile no hay, pues. O sea, tú acá te necesitas ir, pero que igual lo valoro caleta, ¿no? Como tener que tener el permiso, tenés que tener un seguro para presentarte en la calle. Acá, por ejemplo, existe este seguro en que si te roba verte en la calle. Acá, por ejemplo, existe este seguro en que si te roban o

0: juro, chiquillos, iba pero muerto de la risa, y la señora pero avergonzada, o sea, la señora como diciéndole como cállate, así como, y yo lo miraba y él pero carcajeaba, te lo juro que carcajeaba. Y por supuesto su risa llama la atención también,
1: sí.
0: Entonces se empieza a armar todo una instancia de miradas, ¿no? De la persona que te mira de reojo, de la persona que de lleno viene a sapear a mirar qué está pasando, porque se está riendo el caballero. Eso, entonces era muy gracioso ver a la señora ahí como muy avergonzada, él muerto de la risa, y después antes de bajarse me dio plata.
1: ¿Sí?
0: me dejó para el sombrero, sí. Así fue. Y otra cosa que me pasó una vez, aquí hay un deporte que me van a disculpar, yo no me sé los nombres de los... Pero hay un deporte que es parecido al fútbol americano acá en Australia.
2: Sí, el footy.
1: El footy, sí.
0: El footy. Y creo que eso es como acá, como en Chile el fútbol,
2: sí, el soccer,
0: la fanaticada, acá el footy.
2: Sí.
0: Entonces me pasó que un día iba en el metro y iba gente de las dos hinchadas, que no sé cuál equipo son, pero sé que uno era azul y el otro eran amarillos con negro.
1: Sí.
0: Y yo me fui con ellos hacia el centro, ¿no? A la City.
2: Sí.
0: Y había una tensión igual en el ambiente, ¿no? Yo, por lo que entendí, ya habían salido de jugar ya del partido.
2: Okay.
0: Venía de la City. Entonces, se me acerca uno muy grande, aparte de que la gente es muy alta comparada conmigo. Y me empieza a hablar así como que por mis colores. Uh-huh. Como lo que le entendiera como si yo pertenecía al otro equipo y estaba ahí como haciéndole burla como payaso.
2: Sí.
0: Y Juanito no habla, pues entonces él me hablaba y bla, bla, bla, bla. Y yo de repente le hablé con el pito así como, le digo como, what's up? Como con este pito. Y él también, o sea, como que no se lo esperaba y se cagó de la risa. Y terminamos haciendo los cánticos del equipo y después él iba donde el otro, porque iban como, era como todo el vagón amarillo y como tres personas azules, así como azul con rojo. Y los pesqué a ellos, empecé a hacer los cantos con el otro equipo y fue una locura en ese vagón igual. Todo partió de ahí. Yo no entendía tampoco, no entendía qué me decía el caballero, así muy muy alterado. Solo le entendía algunas palabras, ¿no? Entonces,
2: eso iba a preguntar, ¿si hablas inglés?
0: Ahora hablo más.
2: Okay.
0: Sí. Hablo mucho mejor que Juanito, por supuesto, el inglés.
1: Pues no sé si
0: sí,
1: sabes.
0: Sí, ahora lo hablo más. Creo que al llegar acá a Australia lo entendía nomás, más no lo hablaba mucho. Y ahora sí, ya me comunico y tengo la fortuna también de trabajar con gente que me ha ayudado mucho en eso. Mi esposa es profesora de inglés, entonces no hay por dónde. Sí, tenía que hacerlo. Me ha costado así el inglés, pero...
1: Sí, y luego el acento aquí es diferente.
0: Sí, pues eso es lo que me pasa. Me ha costado mucho entender la cantidad de acentos que hay, porque, o sea...
1: Sí, eso sí.
0: Hay muchos acentos, al menos acá en Melbourne, ¿no? Son,
2: sí.
0: Muchos acentos. Pero bien, entretenido igual. Estar aprendiendo, me siento como que volví a la época de la universidad. Esa época en la que uno se sabe tonto, pero se cree bacán. Esa época, como que estoy en esa misma época.
1: Te voy a decir que la razón que tenemos el día feriado hoy, como es un día feriado del estado, no del país, porque mañana es la gran final del footy. Y entonces mañana,
0: chico,
1: vas a ver,
0: sí,
1: que está repleto.

0: todo repleto de gente allá en el MCG para ver el partido. Y luego la cosa es que los equipos que están de finalistas, ninguno
1: es de Melbourne, ¿no?
0: Ninguno es de Victoria. Sí, uno de Western Australia y uno de...
1: ¿South Australia, creo?
0: No, Queensland.
1: Ah, de Queensland.
0: Sí, los de Brisbane y los de Perth.
1: Sí.
0: Sí, ni sé los nombres. Sí.
2: Bueno, hay harto ese deporte acá en Australia. Increíble.
1: Sí, sí. Las hinchadas generalmente son calmadas, ¿sí? O sea, no es tanto como agresivo o violentos como, por ejemplo, en Colombia, que si se ven hinchadas de ambos equipos son literalmente a matarse, ¿sí? Okay.
2: Sí,
1: porque allá en Colombia se sacan cuchillos,
0: wow.
1: y son a matarse. Y si alguien de Bogotá, por ejemplo, hincha de Millonarios, ve a algún hincha del Atlético Nacional, y si está armado, va y lo ataca sin que el otro le haya hecho nada, o viceversa. Aquí son decentes comparado a ese estilo de hinchada colombiana, por lo menos.
2: Sí, me he dado cuenta. La gente en verdad es muy familiar también. O sea, sí. Es muy común ver a la familia que va en el metro cada uno con su fandita y sí. Sí. Sí, en Chile es lo mismo, así de
1: violencia.
2: Bueno, hay como ciertos equipos que tienen las garras bravas que le llaman allá, pues ya le dicen las garras bravas. Y sí, pues lo mismo, o sea, tienen hasta zonas, pues, donde solo es zona blanco con negro o azul con rojo, que son los equipos de ellos.
1: Sí.
0: Y luego aquí también, en Victoria es el AFL. Antes era el VFL, se hizo el Victorian Football League, luego se hizo Australian Football League, porque los equipos salieron de Victoria. Pero luego, en donde es New South Wales, está el rugby, que para ellos son los fanáticos de rugby, que es el otro deporte que es similar, pero diferente.
2: Sí.
0: Pero sí, entonces, esos son los dos. Porque es la primera vez que yo veo un país donde tiene dos deportes nacionales. Al nivel que tienen estos dos.
2: El que tienen acá, sí, pues, con grandes estadios y todo.
0: Sí.
1: Sí. Oye, ¿alguna vez te has salido del personaje estando en el personaje?
2: Creo que no. Pero creo que es porque el personaje no te lo permite. Creo que uno está con tanta cosa. Lo que sí me ha pasado es quitarme el personaje y creer que sigo en el personaje.
1: Ya.
2: Eso sí me pero porque como te digo, o sea, es muy distinto, somos muy distintos. Entonces, Juanito, como te decía, yo saludo a todo el mundo. Entonces, lo que me pasaba a veces es que yo terminaba de hacer la rutina, me iba al camarín, me sacaba el maquillaje y todo. Además que nos vestimos muy distintos, yo me he visto de negro completo, así como somos muy diferentes con Juanito.
1: Sí.
2: Entonces, cuando yo salía, seguía como con esta energía de saludar a todo el mundo, de sonreírle a la gente, y de repente, no sé, pues pasaba que todavía quedaba gente en el teatro y iba como a saludarlo o algo, y me miraban así como, ¿quién es este?
1: ¿Quién es
2: como,
1: este? Sí, claro.
2: Y alguien te dice, ¿verdad? Pues yo no tengo la nariz roja. Y eso me pasaba. Pero no, creo que en el teatro sí me ha pasado harto, mucho. Así me ha pasado que estoy actuando y uno se sale del personaje por cosas que pasan o uno se distrae. Pero con Juanito no. Creo que no, como te digo, no te lo permite, porque está ahí de rojo entero, con la nariz todo el rato. Sí. Aparte que tener la nariz, yo tengo una nariz latina, pues, entonces tengo una nariz grande, entonces a mí la nariz roja me deja de una nariz atacameña, pues, o sea, del norte de Chile. Pues.
1: Okay.
2: Entonces, tiene toda una técnica como de respiración, porque no puedo respirar por la nariz.
1: Ok.
2: Y además tiene el silbato, entonces, entre hablar, que tengo que soplar,
1: sí,
2: y respirar tiene toda una que creo que eso, o sea, porque la respiración se vuelve tan consciente que hace que mi cerebro sepa que es Juanito el que está ahí. Porque solo Juanito puede respirar de esa manera en mi cuerpo.
1: Pero es increíble cómo la mente maneja eso, ¿no? O sea, que con el personaje puede hacer ciertas cosas el cuerpo y cuando sale el personaje se podría decir que se le dificulta o no es común. Y me imagino que el cuerpo se sentirá como raro, ¿no?
2: Con decirte que cuando estoy de Juanito se me quitan cualquier dolor que tenga en el cuerpo. Es tanta el trabajo físico y mental que hasta yo creo que a nivel de salud me ha ayudado mucho. O sea, yo estudiando me lesioné y descubrieron que me había quedado un lumbago crónico.
1: Okay.
2: Entonces, sufrí mucho de lumbago durante mucho tiempo. Pero cuando me ponía la nariz, es rígido lo que pasa, como sí, lo que dices tú, como el cerebro es capaz de llevarte a otro lugar a todo nivel, porque después uno termina eso, termina ahí agotado.
1: Sí, o sea, claro.
2: Cada vez que hago de Juanito duermo, son las veces que duermo mejor.
1: Ya.
2: Porque es mucha la energía que requiere, pues, o sea, estar atento todo el rato, la agilidad mental es algo que también que he trabajado harto, como el hacer el chiste de lo que te da la gente en el momento.
1: Sí.
2: Entonces, es cuático cómo el cerebro funciona. En los actores y las actrices, pues yo creo que eso es algo que trabajamos, pues cuando uno se va formando, creo que lo que uno trabaja es esa parte, ¿no? Pues como la capacidad de hacer que tu mente crea que eres otra persona, ¿no? O un doctor, o lo que te toque hacer en la obra, ¿no?
1: Sí. Interesante.
0: Sí, porque dice mucho que el cerebro puede, no sé las palabras en español, pero como dices, estás tan tan inmerso en Juanito que lo que es parte de Víctor ya deja de existir.
2: O sea, igual no deja de existir, creo que yo tenía una maestra que me hiciste acordar, mira. Yo tenía una maestra que ella decía como, bueno, somos actores, no somos esquizofrénicos. O sea, eso de que no podí, de que uno desaparece por completo, tampoco es tan así. Como,
0: okay.
2: O sea, creo que, y ella siempre nos decía como, si usted cree que es el personaje, vaya a verse a un psicólogo. Como, no.
0: No, pero yo digo por los dolores, los achaques.
2: De estas maestras antiguas. No, sí. Pero al mismo tiempo pasa. Hay muchos actores que trabajan con el método que se llama,
0: sí.
2: Que es donde uno se sumerge tanto, uh-huh. Y hay tanto al personaje, empezáis a respirar como el personaje, que lo lleváis a tu vida cotidiana, ¿cachai? No sé, pues lo que le pasó a Heath Ledger, que hizo el Guasón, en Chile tenemos hay un personaje muy conocido, no sé si conocieron la novela, no sé si salió de Chile, pero en Chile fue muy famosa, que se llamaba El Señor de la Querencia.
1: No.
2: Y ese personaje era un personaje dueño de fundo, que te mostraba un Chile en la época de la esclavitud. Y este era un patrón de fondo, y el actor que hizo de este personaje terminó enfermo después de este personaje, porque el personaje era muy malo, o sea, era un personaje que como actor requería de mucha energía negativa para él, ¿cachai? Y eso le pasó a la cuenta, y él estuvo un buen rato sin actuar. Tuvo que entrar como a temas psicológicos, Y yo creo que, claro, o sea, como está esta parte rica en la que uno se desinhibe, pero también hay que aprender a ser consciente y dejar un pie también en la tierra, como hacer el equilibrio. O sea, a pesar de que, claro, yo lo digo, ¿no? Como Juanito no hace cosas que no nunca haría, pero sí, pues, tiene mucho de mí también, pues, como... en cierto modo creo que si dejara ir a Juanito y liberarlo por completo, no creo que, no sé, creo que dejaría de disfrutarlo yo, como no sé, me fui como en esa profunda.
1: Creo que algo así le sucedió al actor colombiano que hizo últimamente, pues digo últimamente, será que es como unos 10 años, que interpretó a Pablo Escobar y se volvió súper famoso.
2: Ah, sí, también.
1: Que hizo El Patrón del Mal. Sí, creo que también entró en una crisis después de que acabó el personaje, que tuvo que cortarse todo el pelo, o sea, deshacerse de cualquier rastro que le recordara al personaje. Y pues fue básicamente el personaje que lo llevó a la fama en varios países de Latinoamérica, porque esa serie se transmitió desafortunadamente por todos lados. Pero sí, son casos que puede pasar. ¿Te ha costado mucho trabajo el improvisar? Porque no hace mucho decías que encontrarle la chispa a cómo reacciona la gente en el momento. Eso es mucha improvisación. ¿En algún momento te costó trabajo desarrollar esa improvisación o de la universidad venías ya con esa práctica desarrollada?
2: O sea, claro, es algo que trabajamos también las personas que estudian teatros. Trabajan mucho la improvisación, o sea, constantemente los maestros te están llevando a esto. De hecho, la forma, una de las miles de formas de hacer una obra de teatro es a través de la improvisación, como leer una escena y juguemos. Finalmente la improvisación es eso, creo que por eso cuando entendí eso se me dejó de hacer difícil. Cuando entendí que la improvisación finalmente es jugar. Los niños y las niñas, todos nosotros hemos jugado y hemos transformado la silla en el auto y la caja en el castillo, y es lo mismo finalmente, como dejar la mente, que la mente juegue y el juego nace solo con la otra persona. Cuando es como un niño, o sea, imagínate un niño que tú estás en un parque y llega un cabro chico que se te para al frente y lo único que hace es reírte, eventualmente te vaya a reír con el niño.
1: Sí.
0: Okay, un segundito, ahorita regresamos.
2: Vamos.
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0: Regresamos, perdón. Están escuchando a Phoenix FM 106.7, aquí con Hispanos Unidos de Victoria y Weekly Gozadera, y se me pasó el tiempo. Hola, señor Víctor.
2: Hola.
0: No, como estaba hablando. Y bien natural, bien leve. No sé cómo se dice, pero ustedes, pero... Oiga, aquí voy a decir algo un poco feo. Usted es mi tercera, cuarta, quinta persona que conozco que es de Chile, que yo sepa que son de Chile. Y me fascina cómo hablan. Porque, ¿sabes? Que, por ejemplo, sí, me gusta, porque mucha gente dice que los diferentes países no nos entendemos, porque los acentos son pesados o nos cortamos el idioma. Y, por ejemplo, para yo de México, siempre decimos que los caribeños somos los más difíciles de entender, porque hablan súper rápido, súper recio, y cortan todo. Luego uno escucha a veces que el chileno también se le es difícil entender, pero no se me hace, para nada.
1: No, Víctor, para nada, pero otros chilenos sí. Qué pena. No es por ofender, pero queda uno gringo ahí, sí.
0: Pero tenemos un amigo, Felipe, que también es de Chile.
1: A veces yo no lo entiendo.
0: Yo sí.
1: Bueno, yo a veces no entiendo a usted tampoco.
0: Yo sé, yo tampoco te entiendo a ti.
2: No, pero Miriam, te voy a ser muy sincero. Eres la primera persona que me dice que le gusta.
0: Pues sí, no, lo escucho. Tiene el acento bonito, lo entiendo bien.
2: Mira, yo quiero mucho mi país, en verdad, mucho, mucho. Pero... hablamos pésimo, pésimo. Y además, mira, yo te estoy hablando de la forma más neutral que encontré para que se pudiera entender.
0: Pues lo está haciendo perfectamente.
1: Es que es actor maneja la voz, exacto, y todo.
2: Porque me he entrenado para hacer eso. Pero si yo te hablo en chileno, mira, cuando nos juntemos, yo creo que después del festival vamos a luchar.
0: Va a salir. Ok. Entonces,
2: y después de eso me dices si realmente me entiendes.
0: Ok. Pero vas a conocer una paisana que también viene al festival. Es una señora.
1: Yo
0: es
1: creo
0: un
1: amor. Que la conoce porque.
0: ¿A Claudia Montesinos ya la conoces? ¿A Claudia Montesinos? ¿De Chilenosi?
2: Claudia Montesinos.
0: Lo vas a conocer.
2: No.
0: Es un,
2: ah,
0: es
2: un... creo.
1: Ella, creo que... ella compartió el video. Ya compartí el video y...
0: Que pues, bueno, mira, sí. Total, si no la conoces...
2: Claudia, sí, pues, Claudia, yo la conocí, sí, pues. Yo a Claudia la conocí porque ella fue mi primer contacto desde Chile a Australia.
1: No me extraña.
2: Ella me fue a buscar al aeropuerto.
0: No, ella es un amor. Ella. Es un amor.
1: Sí, ella y Alex, sí, el esposo.
2: Claudia, sí.
0: Porque ellos, los vas a conocer, y son paisanos de ustedes, ya ellos han estado con nosotros en el festival desde el primer año. Hay dos negocios, por decir, que desde el primer año han estado con nosotros. Y Claudia, sí.
1: Sí, Claudia siempre ha sido.
2: Claudia siempre
1: ha sido muy.
0: Sí, no, es un amor.
1: Nos han apoyado con esto y nunca han dicho que no. Así los días no hayan estado muy buenos o ellos no hayan estado muy bien de salud, pero sí, ellos siempre han estado ahí al frente con nosotros.
0: Y luego sí, también porque Alex, él hace los tambores, los instrumentos tradicionales.
1: Hace todo.
0: Sí, no.
2: Sí, él es un artesano.
0: Sí.
1: Sí,
2: hace unas tazas hermosas. Chivo, Claudia, yo la contacté por Facebook y desde ese día que le dije que yo me mudaba a Australia, ella en contacto, me fue a buscar al aeropuerto, constantemente, bueno, cuando todavía no trabajaba, todavía no tenía trabajo, ella me metió a muchos grupos de latinos, de chilenos, entonces sí, ella es un ángel, en verdad, para mí acá. Como, o sea, como te decía, para mí, primera vez migrando y encontrarte con personas así que te hacen un poco más fácil todo, sí, pues, agradecido también de ella.
1: Y sin pedir nada a cambio, porque ellos son de los que hacen. Y...
2: No, tú.
1: Sí.
2: No, no.
1: Sí, eso sí.
2: Así que sí, pues Claudita. Me va a retar la Claudia porque dije que no la conocí al principio.
1: Sí, se me hizo raro porque ella compartió el video y dijo algo así como: me siento muy feliz de que mi amigo Juanito esté participando en el festival, algo así.
2: Linda la Claudita.
0: ¿Qué otros?
2: Yo, es que yo tengo ese mal, perdón, pero yo soy, pues, de hecho yo tuve que anotar, lo primero que anoté, chiquillos, cuando empezamos a hablar, fueron sus nombres. Y lo tengo acá anotadito en una lista. Yo soy pésimo, sí. Pésimo con los nombres.
1: Tranquilo, que yo también soy lo mismo.
0: No, porque es horrible. Ahora, si es un perro, si tú tienes un perro, nos olvida el nombre de nosotros, pero se recuerda el nombre del perro.
2: Ah, también me pasa lo mismo, tengo los mascotas.
1: A Miriam no se le olvida, pero le cambia el nombre.
0: Eso sí. Eso lo heredé a mi madre. Ay, no, qué cosa. Sí, y no lo, sí, tienes razón, los cambio.
1: Los cambias, ¿eh?
0: Sí. Pues,
2: a mí no me lo... Ah, no me lo cambiaste, solo no te acordás ahí del apellido.
1: Milagro que no lo cambié.
0: No, cuando empezamos, a mí me gusta mucho Juan Luis Guerra y 440, pero yo nunca me recordaba el nombre y le ponía otro nombre y Jorge se me los ojos que me daba la cara de que, ay, no seas tan bruta, mija.
1: Ya está el punto de que el nombre que dijera, pues yo ya sabía que era él. Lo llamaba Alberto, lo llamaba José, de todo menos...
0: Sí, José, Julián, no sé qué, pero nunca Juan. Es Juan, ¿verdad?
1: Sí.
0: No. Son los años. No, mentira, no son los años. Sí, soy mayor que Jorge, pero sí, siempre he sido así. No. ¿Qué más? ¿Qué es algo que le ha gustado usted, Víctor, de vivir aquí en Melbourne o aquí en Australia?
2: Hartas cosas. Primero, creo que el tema de la seguridad.
0: Ok.
2: Como la tranquilidad de poder caminar en las calles así sin pensar que te van a robar el celular. Sé que igual pasan cosas y todo, pero comparado con cómo era por de dónde me vine,
1: sí.
2: Esta tranquilidad es increíble. Otra cosa que me ha gustado mucho es la puntualidad del... La cuestión es que voy a decir la puntualidad del metro, y, o sea, perdón, del transporte público.
1: Sí.
0: Uh-huh.
2: Porque me gusta mucho llegar a tiempo a las cosas. Entonces yo ahora me meto a Google el día anterior, veo si el metro está cerrado o no, y hago la ruta, y a la hora que me dice que va a llegar, llego. Entonces, para mí eso es maravilloso.
0: Pues sí, no sé.
1: Sí. No, tiene razón. No es muy bueno para los que no son puntuales, pero para los que sí son puntuales, sí. Sí, es muy bueno.
2: Sí, porque perdiste la micro y la perdiste, o sea. Sí. Y hay que esperar los otros 20 minutos, sí, es verdad. La comunidad latina también me ha gustado mucho. Como... De hecho, ahora vivo con un colombiano, he trabajado con muchos colombianos, con argentinos, en el restaurante trabajo con un chileno, y eso también me han ayudado harto a tomar la confianza con el inglés. Y más me ha gustado harto la cantidad de arte que hay, la sí. cantidad de teatros que tiene Melbourne.
0: Sí.
2: Eso me tiene fascinado, o sea, y todas las semanas poder ir a ver algo.
1: Todos los días puedes decidir a ver algo distinto. Todo,
2: increíble, ¿eh?
1: Sí, todos, sí, a mí eso también me gusta.
2: Todos los días uno puede, y de todo, o sea, desde obras que te salen gratis,
1: sí, sí.
2: Hasta lo mejor de la élite, así, uh-huh. Es genial, de verdad, la cantidad de museos que hay. Otra cosa que, bueno, es algo que me estoy instruyendo, no sé si es tan así, pero como este respeto que hay a la a la gente aborígenes de acá, como a los pueblos originarios, uh-huh. Como todo ese respeto que tiene, creo que, o no sé si respeto, pero siento que me he topado como con muchos lugares en donde se visibiliza lo que pasó.
0: Sí.
2: Y eso creo que también habla muy bien de un país que respeta su historia independientemente de si haya sido buena o mala. O del, creo que es algo que le falta mucho a mi país, por ejemplo. Como
1: sí, bastante.
2: El sentido de memoria, sí. El sentido de cuidar la historia. Eso también me ha llamado mucho la atención y me ha gustado mucho de acá. Y la cantidad de festivales. O sea, ahora está el festival acá de títere, el Comedy Festival, así como la cantidad de festivales que hay. Ajá. También.
1: Sí, es que el arte en Melbourne es maravilloso, es muy chévere.
2: Sí, ha sido muy sanador también, pues, como encontrarse con otras formas de hacer teatro. El otro día fui a ver una obra que yo hace mucho tiempo no lloraba con una obra y fue hermosa, que se llamaba... Ay, si soy pésimo con los nombres. Bueno, pero era una obra hindú que contaba la historia de la guerra. Contaba la historia de una familia y contaba como todo esto que está pasando ahora último. Ahí uno se da cuenta que fue hace muy poco porque te mostraban fecha y todo.
1: Okay.
2: Y tenían un sistema en el centro del escenario que hacía que todo girara. Entonces los actores y las actrices iban todo el rato caminando.
1: Hijo de madre.
2: Y esto jugaba con esto de que uno podía verlos como avanzar, ¿no?
1: Ya. Yeah.
2: Como en un lugar quieto, ellos avanzaban. Se generaba este efecto visual.
1: Exacto, sí.
2: Y así como esa obra, estoy viendo teatro de lugares que jamás pensé ver. estoy conociendo historias que no pensaba conocer, no sé, pues, no, que al menos allá a Chile no llegaban, pues, no,
1: sí.
2: Este tipo de teatro.
1: Pero interesante, porque eso también te va como alimentando, ¿no?
2: Sí, abriendo
1: el aprendizaje, abriendo la sí, exacto. Sí, eso es lo bonito de, eso es lo que me gusta mucho de Melbourne, toda esa cultura. Yo cuando vivía allá no iba mucho, y eso que vivía cerca a la ciudad, pero por el trabajo no tenía tiempo. Pero sí, eso siempre me ha gustado eso. Y eso sí.
2: Y la ciudad de noche también es muy bonita.
1: Sí, la ciudad Melbourne es bonito. Melbourne es bonito. A mí me gusta más Melbourne que Sydney. Sydney, pues está el Opera House y el puente, pero pues fuera de eso, para mí Sydney no tiene más. A mí me gusta mucho Melbourne. La verdad que sí.
2: Sí, tiene unas postales hermosísimas. Bueno, antes estábamos viviendo con mi esposa, vivíamos en Newport.
1: Okay.
2: Y atrás de nuestra casa hay un lago.
1: Sí.
2: Y es increíble esa visual de ahí de la ciudad en la noche, cómo se ilumina cuando hay luna llena y es hermoso. Australia hasta el momento me ha regalado postales hermosísimas.
1: Sí, no, Australia es muy bonito. Australia
2: sí.
1: Es un país muy, muy hermoso.
0: No, y Melbourne tiene mucho por ofrecer.
1: Sí, Melbourne sí. Melbourne, no sé Sydney, pero Melbourne sí.
2: Y por allá, por Bendigo, ¿cómo es el Bendigo? ¿Es city? ¿Es campo? ¿Es...?
1: Pues se considera regional. O sea, como campo,
2: okay.
1: pero es una ciudad como de 120 mil.
0: Creo que sí, llegamos a 120 mil. Bendigo tiene históricamente, fue fundada por las minas de oro. Entonces aquí se encontró mucho oro. Y en los años de minar de oro, los 1800 y pico, por un buen tiempo, Bendigo fue la ciudad en el mundo que sacaba más oro. Entonces siempre fue una ciudad rica. Y eso se ve mucho en la arquitectura de Bendigo, la original. Desafortunadamente, como muchas cosas, la gente quiere lo moderno y quitan lo hermoso y ponen algo feo. Pero sí se ve mucho la arquitectura muy, muy bonita. Ha tenido reconocimientos Bendigo por parte de Donde Comer. Es una ciudad para los furries, que le dicen, gente que le gusta la comida. Ha sido premiada por eso.
1: Por turismo.
0: Sí, el año pasado, antepasado, por turismo. También hay en Australia, hay un premio, un reconocimiento de ciudad que tiene diversidad, inclusividad, tiene un poco de todo, no me recuerdo el nombre, pero Bendigo ganó ese reconocimiento por ser ciudad rural o regional. Bendigo, a mí, mira, yo nunca llegué a Melbourne, yo vine directamente a Bendigo, porque no quería vivir en ciudad, quería vivir en algo más chiquito.
2: Ajá.
0: Lo que le falta a Bendigo es
1: esa vida nocturna que tiene Melbourne de arte, ¿sí? Pues, acá hay, pero no en la misma cantidad, obvio, no. Porque no tiene el mismo tamaño que tiene, que no es tan grande como Melbourne. Hay arte también, y la galería de acá ha traído exhibiciones importantes. Sí. Acá ha venido exhibiciones de Elvis Presley, de
0: Marilyn Monroe.
1: Marilyn Monroe.
0: Vino la de Frida Kahlo dos veces.
1: Frida Kahlo ha venido. Sí. Entonces,
2: claro.
0: Al momento lo cerraron el año pasado por 2 años porque lo están renovando. Pero sí, aquí uno viene aquí un fin de semana, Víctor, y lo ves impactado de gente que viene de Melbourne.
1: Sí.
0: En turismo.
1: Sí. Y más ahora que hasta diciembre el tiquete por tren acá está a mitad de precio, hasta el 1 de enero.
2: Ah, claro.
1: Sí. Entonces sale por $6 el ir y todo el día en tren, ¿sí?
0: Sí.
1: Entonces, pues atrae más a la gente y que también ayudó gracias a la anterior campaña política, porque cuando yo vine acá, me mudé para Bendigo, el tiquete a Melbourne estaba todo el día como en $60.
0: Sí, era ridículo. Sí.
1: Y por la anterior campaña política de hace como 3 años, que este año hay elecciones otra vez estatales, entonces la oposición dijo, si nos eligen, le bajamos el precio al transporte regional en tren. Y los que estaban de gobierno dijeron, nosotros hacemos lo mismo. Y ganaron entonces.
0: Entonces, sí, porque sí, uno era más fácil, era igual de económico ir con el carro, con la gasolina,
1: sí,
0: con el estacionamiento, que ir por tren.
1: Que ir por tren.
0: Que era mensada. Pero no, pero ahora sí. No, y Bendigo tiene, cada fin de semana hay algo, siempre aquí hay algo. Como dice Jorge, no al nivel de Melbourne, pero allá vamos. Pero lo que yo digo que todavía falta es un buen restaurante latino.
1: Ah, sí, sí, restaurante eso latino falta. No tiene. Tiene, o sea, pues...
0: No.
1: Tex-Mex.
0: Ok, sí tenemos 6 restaurantes mexicanos.
1: Pero según Miriam, no es comida mexicana.
0: No, y la comida es rica, pero no es comida que vas a encontrar en México. Es Tex-Mex, es arriengado.
2: Bueno.
0: Deme un segundo que acabo de ver la hora, ahorita regresamos.
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0: Están escuchando a Phoenix FM 106.7, aquí con Hispanos Unidos de Victoria y Weekly Gozadera. 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Señor Víctor, sí estamos regresando. No sé si escuchó que dijo Jorge que cuando él tiene una perrita gran danés, entonces está inmensa la niña, y la dejó con un hueso. Pero ahorita, ¿cómo fue? ¿Qué dijiste?
1: No, es que la dejo con un hueso cada vez que salgo para que quede entretenida y no se ponga a llorar. Y a veces termina escondiéndome el hueso en la cama, en mi cama.
2: Oh.
1: Ella no duerme en mi cama a menos que yo no esté. Pero en las noches ella duerme en su cama tranquila. Pero si salgo y no quiere comer hueso, va y me lo esconde en la cama. Y hoy, esta mañana que salimos a mirar una cosa ahí en el parque con Miriam, cuando volví no encontré yo el hueso por ningún lado. Y a ella no le dejo yo la puerta de atrás abierta porque empieza a ladrarle a todo el mundo que escuché por el patio. Entonces tengo que llegar a buscar el hueso, no sea que esté debajo de las cobijas.
0: Te vas a acurrucar con ese hueso esta noche cuando llegues a ver.
1: Sí. Y tu esposa, ¿qué piensa de toda esta experiencia que están viviendo?
2: Bueno, principalmente vinimos acá a Australia por ella. Ella vino a estudiar. La verdad es que, bueno, por ella y por mí, porque ella estaba entre dos países, pero yo al otro no me quería ir ni jodiendo, o sea, como que no, en verdad no.
0: Estados Unidos.
2: No los
0: culpo. Sorry, ahorita para nada. Yo voy a ver a mi mamá cada año, pero si no estuviera, no iría.
2: No, y bueno, entonces ella buscó la forma de venirnos para acá, y para ella ha sido también, pues, o sea, toda una apertura de mente. Al mismo tiempo, creo que también le ha servido como para autovalidarse en toda la experiencia que tiene. Como que también nos hemos dado cuenta que, a ver, ¿cómo lo digo? Nosotros veníamos para acá pensando en como en un primer mundo en donde pensábamos que la cultura tenía como otros lados, casi como que era muy lejana a lo que nosotros hacíamos, y sí, nos hemos dado cuenta también que no tanto, como no sé, pues en verdad en Latinoamérica hay muy buen teatro, hay muy buen de todo, sí. Quizás solamente faltan más recursos, creo que es como lo único, pero entonces para ella también ha sido como un proceso de autovalidarse y de entender que es buena, sí es buena la cabra, y es muy buena, es muy matea, Entonces, ella siempre está buscando cómo estudiar y estudia algo, después ir a otro que sea más grande y así.
1: Sí.
2: Entonces, este país también le ha ayudado a eso, como a tener clases con maestros y maestras que en la vida habíamos pensado que iba a poder decirle hola, ¿cachai? Y ella está tomando clases con ella. Entonces, eso en verdad ha sido muy enriquecedor, muy de sacarnos de la burbuja. Creo que como eso, en esa frase lo resumo, como de también de darnos cuenta que la fórmula que utilizábamos allá pueden funcionar acá también.
1: Sí.
2: Eso. De hecho, ahora vamos a comenzar a hacer un taller de teatro para adultos mayores.
1: Ah, qué bien.
2: Sí, eso como que en un rato nos dimos cuenta como lo social también está acá.
0: No, y sería genial que empezaron si se podría organizar como dice usted, un teatro para nosotros latinos y mayores y hacia los chiquiticos. Eso sería genial.
2: Sí, todo el rato.
1: Ya cuando,
2: y es posible. Eso es posible.
1: Cuando tengan o cuando empiecen con todo y eso, y si necesitan promoción y eso, nos contactan nosotros aquí.
2: Gracias.
1: También por radio, sí. Si me sigo aguantando a Miriam, los tenemos para que hablen del proyecto, si no entonces hablará con Miriam únicamente porque... Ay, pero...
0: ¿De qué malo es?
1: Cualquier cosa... Esa es la idea también de podernos apoyar así de la misma manera en que Claudia lo hace de una manera maravillosa, poder entre todos darnos ese apoyo y que los que tengan proyectos pues ayudar en lo que se pueda para que lo saquen adelante. Así que no duden en contactarnos a ver cómo podemos colaborar.
2: Gracias, de verdad muchas gracias, chiquillos, porque, bueno, lo que les digo, yo creo que mucha gente viene con miedo. También me ha servido mucho hablar con la gente porque me doy cuenta que casi todos empezamos desde el mismo lado. O sea, mucha gente me ha dicho como, yo llegué sin saber nada de inglés y aquí estoy. Y todos hablan también de este apoyo entre las mismas personas latina, entonces
1: sí.
2: lo que ustedes hacen en verdad, chiquillos, creo que es gigante, o sea, creo que es muy importante para la comunidad. De verdad lo agradezco mucho esta instancia. No sabía tampoco a lo que venía a conversar con ustedes y en verdad ha sido muy grato, agradezco como mucho la instancia para conversar. De algo que de repente no conversamos mucho, no hay muchos espacios tampoco, o no lo he encontrado, entonces encontrarme con ustedes ha sido maravilloso, de verdad, muchas gracias.
0: Gracias a usted.
1: Gracias a usted
0: por acompañarnos.
1: Por aceptar la invitación de Ana. Yo sé que a Ana nadie le puede decir que no, pero quedamos... De verdad, ya para terminar, quedamos con las ganas de verlo, no tanto a usted, sino a Juanito.
0: A usted también. A usted también.
2: Yo soy súper fome.
1: Pero no, son bienvenidos ustedes, su señora esposa y Juanito, por supuesto, al festival. Y estamos seguros que con todo el cariño que les ha dado la gente por las redes sociales es porque han dejado huella en esa gente, en las personas, y pues eso es lo que, en mi opinión, hace grande a las personas. Entonces, seremos más que felices de tenerlos acá, de conocerlos en persona, Y de disfrutarlo, de disfrutar a Juanito dando vueltas por ahí por el parque, lidiando con la gente, o la gente lidiando con él.
2: Sí, Juanito va a estar muy contento igual ahí conociendo gente y todo. Así que gracias, chiquillo, muchas gracias.
1: No, Víctor.
2: Me pasaron muy bien. Los felicito también por todo lo que hacen. Creo que es importante también que sepan que lograr esto... Bueno, yo creo que lo saben, pero es importante que lo noten, que se den cuenta del impacto que tiene, al menos en las personas que estamos comenzando en un lugar tan lejos de nuestra casa, de nuestra comodidad, de nuestra cultura. Y encontrar estos espacios así, en verdad te ayudan a seguir adelante, te ayudan a entender que no estáis solo o tan solo.
1: Sí.
2: Así que eso, gracias. Y sí, muy emocionado por ir a Bendigo. Como te digo, yo en verdad yo soy refome, pero Juanito les va a caer muy bien.
0: a los dos.
1: Bueno, Víctor, que tengas una buena noche, un buen fin de semana. Y nos vemos el próximo fin de semana, el próximo sábado en el Bendigo.
2: Nos vemos el próximo sábado.
0: Gracias.
2: Sí, y ahí les voy a hablar en chileno a ver qué...
0: A ver si lo entiendo igual. Muchas gracias.
2: Muchas gracias, chicos. Estén muy bien, Jorge, Miriam. Muchas gracias por todo.
1: Con gusto.
0: Igualmente, gracias. Buenas noches.
2: Buenas noches.
0: Ok.
1: Bueno, ¿con qué vamos? Una charla muy bonita, muy interesante. Y de verdad que me hace sentir bien el que podamos apoyar a este tipo de arte y de personas. Más que todo, el arte no importa cuál, pero sí las personas que están detrás de
0: tienes de la razón. No.
1: Bueno, no. Nos ¿qué? Veremos o no nos veremos porque no hay cámaras acá.
0: qué bueno, porque
1: pero
0: la
1: facha
0: que tenemos.
1: Hablamos en 8 días.
0: En 8
1: y
0: días.
1: Terminemos con esta canción que ya me sabe a carajo de tantos videos que he estado haciendo para promocionar a todos los artistas. Pero igual sigue siendo el tema del festival y un buen tema.
0: Y tú
1: lo
0: escogiste, mijito, entonces sí. Te toca.
1: Okay. La Gozadera.
0: Buenas noches.
1: Con Marc Anthony y gente de Zona de Cuba. Buenas noches.
0: Chao.